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0: Albus había.
1: Una mierda de mar.
2: El mar lleno de mierda.

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0: un cuanquito o casi, no sé, ¿no? ¿Alguien quiere dar? Pues como así, ¿vale?
1: Gracias.

Cuando lo hicimos pensaba que era una escultura. Y cuando lo hemos instalado me he dado cuenta que es una instalación. Porque cada vez hay que volver a reubicar todas sus venas.

0: comparto la teoría en España de Franco, me gusta, no todo lo comparto, pero sí, si actualmente existiera, mejoraría mucho las cosas.
1: Sentirme orgulloso de ser español y no tener una bandera muy grande. El Estado de las Autonomías nos ha hecho desiguales en nuestra propia patria, para que todo el mundo lo entienda.
2: Los trabajadores saben perfectamente.
1: Sino por el dinero de los españoles, que para currar y trabajar cada día tienen que hacer un esfuerzo muy grande.
2: Los ladrones no se levantan a las 6 de la mañana. Los verdaderos ladrones, aquellos que se nutren del robo de nuestro trabajo, son esos hijos de puta de burgueses.

0: defienden desde las instituciones políticas contrarias a nuestras vidas y a la vida y boicotean incluso la insuficiente actuación.
1: Nosotros defendemos un Estado con un poder político unido, es decir, un gobierno de España, que lleva a España, un solo poder legislativo con su sede en la Asamblea Nacional, los 17 parlamentos, y un solo poder judicial.

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2: Joaquín también se murió, los ángeles quisiera...
3: El mayor que vivía en Cartagena, en Alicante, Cartagena, se ha muerto.
2: El mayor era Joaquín. Que se murió hace muchos años, que era policía.
3: Sí, ese,
2: Jesús también es policía, ¿también se ha muerto?
3: No, Jesús me ha muerto, que salíamos juntos con ellos de paseo.
2: Viven en la Arboleja, ¿no?
3: No, viven aquí.
2: ¿Viven aquí?
3: Sí, tiene un piso en Murcia, donde está el río.
2: ¿Ah, sí?
3: Donde está el... Vamos a ver, pues ese colegio que hay, toda esa parte, ¿cómo se llama eso? Tiene un edificio, pero ellos se arreglaron la casa del padre. Y viven aquí más que en Murcia, ellos están aquí. Entonces nosotros
2: salimos
3: mucho con ellos. Y ahora cuando se murió mi hijo...
2: ¿Y el Paco también vive?
3: No, el Paco tiene un terreno ahí que lo ha puesto en venta, el Méndez.
2: Pero
3: el Paco,
2: vive en Murcia.
3: Vive en Murcia, sí.
2: Que lo he visto más de una vez.
3: Y Ángeles vive enfrente, que se casó con...
2: No, Ángeles, sí.
3: Y la mayor, otra también que era muy guapica, también vive en Murcia.
2: La Esperanza.
3: Sí, esa vive por allí, también por allí.
2: La Esperanza. No
3: sé. Sí. Pero es que esta gente son muy buenas personas, ella es de la Boleja, sí, ella sí. Es la que es de la Boleja. Y entonces, pues salimos mucho de... Ahora, porque todo esto jaleo que ha pasado la enfermedad, pero ellos, para que nosotros los distraemos, vamos a comer mañana, vamos a estar.
2: Muy bien, que lo veo. Pues pásalo lo mejor que puedas. Tú reza mucho por tu hijo y lo demás, haz el favor de pasarlo lo mejor que puedas.
3: ¿Sabes? Tengo otro hijo que es enfermero, que está en la resaca, es pequeño. Sí, está en la UBI de los que es pequeño. Y
2: su marido que ha trabajado en el hospital.
3: Y está de su vivienda.
2: ¿Cuántos años ha estado en el hospital?
3: Muchos años, de 35, no sé qué, hasta que se ha jubilado.
2: Con su marido me peleaba yo de pequeña. Su marido y yo nos peleábamos. Yo que he sido muy bicho de pequeña.
3: Él también, se ve que ha sido también bueno.
2: Bueno.
3: Algo los conoce a vosotras. Muchas veces lamentado y todo eso, que estaban allí trabajando.
2: Pues yo soy la Isabela. Aquí me conocéis o me conocen por la Isabela.
3: Ya se han quedado las casas, nena, aquí. La mitad de casas se han ido. Están, no es que estén muchas vacías, pero ahora mismo no está la cosa como estaba antes.
2: Pero aquí, ¿ahí en qué vives? ¿Tú sola? ¿Y la
3: no,
2: esta?
3: Hay tres casas. Vive aquí. Esta alquilada. De una parejica de novios. Sí. Vive. La otra es de la Paca, la Caramela, ¿te acuerdas? La Paca.
2: ¿Y que vive la Paca?
3: No, se murió, pero esa casa de la Paca vive un cuñado mío.
2: Ah, ya. Después claro que me acuerdo de la Paca.
3: Después vivo yo y después vive el Enrique Caramelo, que también se ha muerto. Y la mujer también.
2: ¿También se ha muerto?
3: Sí, y ella se ha muerto ahora con la enfermedad esta, porque la metieron a una residencia.
2: Escúchame, el Enrique, que era el hijo del tío Enrique, del tío Borrell.
3: Sí, el otro era el tío Miguel Paredes, era un hermano, uno, el Enrique y la Paca, y mi suegra, que era la María del Carmen.
2: Sí,
3: pero la María la metieron porque tiene una hija, la mayor, que el hijo le dio una cosa, por lo tanto, tiene 17 años, un cáncer en la cabeza. Y vive, pues ha quedado paralítico. Y la tenía su madre, pero ya no podía. Entonces la metieron a la residencia esa que es Santo Ángel.
2: Sí.
3: Y se ha muerto ahora con esa enfermedad que anda.
2: Coño,
3: en 2 días se ha
2: ahora
3: muerto.
2: Ahora con eso, esto de la pandemia.
3: Han muerto más de 20 personas en esa residencia.
2: Bueno, pues nos vamos para Rincón.
3: Bueno, pues nada.
2: Me alegra mucho de verte y hablar
3: ahora,
2: contigo.
3: Yo se lo diré.
2: Dile que ha hecho la Isabela.
3: Pero figura que, ¿habéis como te he dicho que era de ahí de esas casas? Venga, adiós.
4: Hasta luego.
3: Que siga tan valiente. Yo soy muy llorona.
2: Y vale.
3: Si algo, me preguntan algo,
2: vamos para arriba. Vamos para el pueblo.
4: Venga, fuerza.
2: Hasta luego. Tú reza por él.
3: La cría está estudiando en Sevilla, una carreraza de esas de investigadora. Se ha venido ahora con esto.

0: El otro está estudiando en Cartagena. Ahora
1: ¿cuántos se... tienes? ¿Cuántos te quedan?
0: Tengo 3 hijos. Me quedan dos, el otro, el mayor.
1: Yo tenía 5 y me quedan 4.
0: ¿A mí está muerto más de uno? Uno, a tu hija.
1: Bien.
0: Bueno, pues a mí este mayor, todo el mundo lo ha querido con locura y todo el mundo ha dejado un rastro muy bueno, muy bueno, muy bueno.
1: Mira, la vida...
0: Estaba en el juzgado ahí en este de la orilla del río, en ese
1: sí.
0: Nuevo.
1: Sí.
0: Y todo el mundo iba pidiéndole favores, y hacía todo lo que podía para todo el mundo.
1: ¿Ten metido aquí en tu cabeza? Que el mismo día que nacemos, llevamos la muerte encima.
0: Él tenía su sino de morirse.
1: Vale, me alegra haber hablado contigo.
0: Yo sé que el Señor no me puede castigar porque muchas veces yo me pongo...
1: No, el Señor no castiga por eso. Hasta luego.
0: Venga, Dios.
2: Hasta
0: Dios.
2: Luego.
0: Venga, Dios.
2: ¡Guapa!
3: Jolín, cuántas cosas, ¿no?
1: Por ahí vive mi prima Paquita, pero hay senda. Si fuera camino, pasaba por ahí. Se ella remueve. Vive donde está, en esa casa amarilla, uh-huh. Donde está ese coche parado, uh-huh. Vive ella, esta que hemos estado hablando con ella. Okay. Carril Gambines, ahí sé quién vive por aquí, estos también son Gambines.
3: Calle Macario.
1: Me gustaría, este es el carril de Jones. El mismo que hemos cogido de la carretera.
3: Ya ves.
1: Sí. Aquí, en estas casas no sé yo de quién son. Mira,
3: ya,
1: aquí.
3: Chalecicos.
1: Aquí no sé había qué. Una tienda de comestibles que le dieron fiado a mi madre un montonazo para darnos de comer. Aquí donde está esa puerta. Y aquí en esta casa.
3: Que ya cojo una cosa.
1: ¿Quieres coger?
3: Una cosa que he visto.
1: Mira, ¿qué has visto?
3: Un fruto.
1: Buenas tardes.
3: No, un fruto. Está fuera de la valla.

0: Ah non, faut pas les faire. Tout va. Parece un chuchu, pero no. ¿Qué es esto?
1: ¿Tú sabes eso qué es?
0: No.
1: Es un chichote, venga.
0: Un chichote. Es que se parece al chuchu. Te ha soltado un montón de savia.
1: ¿Te lo quiero llevar?
0: ¿No?
1: Hay chichotes buenos, pero eso no es bueno.
0: Vale.
1: Y aquí tampoco sé quién vive. Esto es la cruceta, aquí donde está el texto. Y ahí para adentro vive la que ya está hablando con nosotros, su suegra. Ahora ahí para adentro, donde está ese coche más o menos. Esto se llama la cruceta.
0: Sí, sigue llamándose así.
1: La cruceta. Y ahora ya empezamos. Vamos a ver si conozco.
0: Pues fuerte que tiene dos calles, abuela. Tiene la calle Los Macarios y la calle Cueva. Pero ¿quién eres?
1: Aquí yo.
0: ¿Quién eres, abuela?
1: Yo soy quien soy. Vamos a ver si conozco a esta. A esa la conozco también. A esa, ¿no? Pero no tengo confianza con ella. Buenas tardes.
2: Buenas.
1: Oiga, ¿usted quién es? ¿Cómo le dicen aquí en el pueblo?
2: ¿A mí?
1: Sí.
2: Marisa, es que no soy de aquí.
1: Bueno,
2: yo vivo aquí, pero no, ¿por
1: es
2: qué?
1: Que yo soy de aquí.
0: Claro, porque estamos dando un paseo de que de...
2: Ah, bueno, entonces a ella sí la conoce.
0: Claro.
1: Esta es la Anita.
2: Esta es la Anita, sí.
0: Dale para atrás. Dale para atrás.
2: Vengo acá, que a lo mejor que está aquí de Rincón y dice que te conoce.
1: Yo soy de Rincón, yo soy de Rincón. ¡Ay, sí, la niña del tío Simón!
3: ¡Claro!
1: ¡Ay, qué bueno!
0: A ver, ¿va por acá?
1: ¡Hombre, somos Isabela, vecinas!
3: Isabela.
1: ¿Cómo estamos?
3: Es nieta.
1: ¡Uy, qué bien sí. Te veo, chica!
3: Tú también estás muy bien.
1: ¡Anda, sí, sí que estoy bien! ¿Es que vives aquí, Ana?
3: Sí, sí.
1: ¿Ah, sí?
3: Me compré este sola y me hice aquí la casa.
1: ¿Vive algún hermano tuyo?
3: Me quedo yo sola.
1: ¿Quedas tú sola? Madre mía. Ana, qué bien te veo, Ana.
3: Vale,
1: Anita.
3: Lleva cuidado que están ahí esperando.
0: Sí, ¿no? Están presionando.
1: Es que he dicho de...
0: Puede pasar.
3: ¿Pasar?
0: No.
3: No va a intentar.
1: Espera, me voy a hacer un poco para adelante.
4: Un poco más adelante te voy a decir, vamos a ver. Esto era la fábrica de Caravaca, que ya no existe. Está la chimenea. Y por un poco más adelante. Ahora te voy a decir por dónde tenemos. Espérate, que ahora no sé para dónde me tengo que ir.
2: Por ahí, yo creo.
4: ¿Seguro?
2: No estoy segura. Esta es una carretera. Esta carretera, y por ahí son caminos. Por aquí sale por el malecón.
4: ¿Por aquí qué?
2: Sale al malecón, avenida de la Ñora. Es por aquí, ¿no?
4: Sí.
2: Y por aquí sale al malecón, está ahí ya.
4: Por todo el malecón y salimos al plano San Francisco.
2: Vale. Pues aquí vive mi amiga Concha.
4: Ah, sí.
2: Ahí junto.
4: Pues por aquí había una esa de perro.
2: ¿Una esa de qué?
4: Una, ¿cómo se llama?
2: ¿Un criadero? ¿Un entrenamiento? ¿Un ese para entrenar?
4: Donde lo recogen.
2: Ah, un... ¿Cómo se llama? Me sale la palabra en inglés. Un shelter.
4: ¿Cómo?
2: Shelter.
4: Quiero que un montón de leña.
2: Sí.
4: Mira,
5: Yo, para el invierno, para la estufa. Ahora te voy a decir por donde yo venía todos los días a Murcia cuando estaba mi madre enferma, pues lo he pasado sin darme cuenta. Pero que no lo he pasado.
2: ¿Y esto qué era?
5: Todo esto es la avenida lateral del Malecón. Todo esto es la Arboleja. Todo eso de la derecha es la Arboleja. Pero yo salía por un camino que venía andando todos los días. Aquí. Por esta carretera llegaba yo a la barca. Por ahí salía de la barca, cruzaba el río, que había una barca. Y por ahí venía yo andando, que estaba bastante lejos.
2: Y este, joder, qué prisa tiene la gente hoy.
5: Y esto se llama las cuatro piedras. Y me llama adentro hasta allá San Antonio. Y aquí cerca, esto es un convento. Y más para adelante son las maretas. Esto de la derecha son las maretas. Esto, pero ahora tiene bandera, no le quedará. Pero son las maretas.
2: Sí, sí, sí, sí,
5: y esta es la autovía, ¿lo ves? Por aquí está Murcia, ahí aparca yo más veces.
2: Madre mía.
5: Cuando venía a la barraca, Y el Murcia Parque está por aquí, la piscina.
2: Sí, aquí.
5: ¿Eh?
2: No, está el conservatorio de Murcia.
5: La piscina de Murcia Parque está por aquí.
2: Más para adelante. Sí, yo también venía aquí.
5: A la piscina? Yo no entro nunca, yo en Murcia Parque.
2: Yo venía a hacer una versión, pero hace mucho tiempo.
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2: Pues los hippies que lo pusieron ahí.

secundar. Ay, me gusta. Ella es...

problema es ese. El problema es este. Y si dejo esto, pues, yo me cago en el río.

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pare. No, nada. Ya estás así. Por cada uno de los bienes que se encuentra. No puedo, no, no puedo. No puedo estar aguantando más de esta mierda así. Este anhelo que me quita la vida. Cada vez me llena, pero no puedo. El problema es ese, el problema es ese.

Creo que tenemos que hacer esto.

0: Ay, la nena. 10 minutos por la boca que veía. La voz me la notaba. Me corría por la voz. Gloria, venir la nena. Hija mía, que está bien, sí. Papá. Sí, tú bien, papá. Y que me fui y nos fuimos a Lyon. Y ellos nos arreglaron los papeles para que nos fuéramos todos, ahí. Y que trabajaba en una fábrica de bananas. Y en esa entrevista conocí a la abuela Mercedita. Hija de mi vida. Allí me veía más chula. Y sin entender a nadie. Porque ya yo no podía estar conmigo ahí. Era una clínica. Que se había dejado a las criaturas acostadas, a los otros. Nació en el hotel, tío. Le decía, en el hotel, tío. Hijo de mi vida. No te lo quería jefe también. Allí nació la Mercedita en el hotel, tío. Allí me metió allí a una clínica allí sin entender nadie. ¿Cuánto padecía? Si me decían, si me dolía, yo no podía decir nada. Y
1: Tenían miedo.
0: hombre, miedo. Ahí en una habitación me puso una enfermera, un lavabo, para que naciera el crío pronto. Y yo me tiré de la cama y otro suelo. Yo no podía resistir esos dolores que me daban tan malos. Y cuando me llegó ahí, la enfermera, ella sabía lo que me dijo en su lenguaje. Como diciendo que estaba la cría naciendo, y yo me tiré a suelo.
1: Madre mía, ¿eh?
0: Sin tener allí consuelo de nadie. Sin tener consuelo de nadie, madre mía.
1: Dios mío, qué valiente era.

0: y los nueve los he tenido a pura bomba. A mí no me han puesto nada. Ay, hijo mío. Y yo quería los nueve, a tu padre le di 3 años de pecho. A tu padre.
1: Ah, pero si ya tenía dientes por lo menos, ¿no?
0: Pues claro.
1: La Virgen.
0: Y me decía la castilla, una vecina mía. Dice, no le des más, que te están sangrando. No ves lo hermoso que está. Estaba más blanco, con granada y más hermoso. Y le quería a los nueve, con pecho. A los nueve con los pechos. Y además, en el pueblo le di a tres críos. El Euriano ese que vendía verdura, a la Pepita, a Teresina de la Pepita, y a la Juana esta de los millones, a la hija. Así que le he dado pecho 9, 10, 11 y 12.
1: Madre mía, ¿eh?
0: Un trago de agua que me bebía, me bebía leche. Y cuando me iban a buscarme para plantar en la huerta, el hermano cartero, dice, María, ¿puedes ir tratar de plantar lechuga? Dice, ay, después de venir, dice, me arrepiento. Digo, ¿por qué? Dice, yo lo que quería hacer es que me buscara a trabajar. Dice, porque la barriga me daba el caballo.
2: Así que me rompí todo así para los lados y todo. Y entonces me dijo la Carmina la Carreña, dice, ¿te has roto? Dice, ¿por qué te has pillado sola? Y te ha salido de frente, ha salido de cara. Porque así la frente está más estrecha que la cara. Me rompió toda. Y me tiré lo menos 15 días en la cama. Y llamó ya yo y le dijo, dice, mira, eres tú el que la tienes que curar. Hierve agua y la va y una grasa que esté lijada, se la va cogiendo y se la va poniendo ahí. Y tú sabes, y la joquínica naciendo. 5 kilos y cuarto. Y me vivió solica. Y no la vestía. Joaquín, dámela. Tiene unos muslos. Una rueda en la cumbre. Parecía un niño Jesús. Y con esa matadica de pelo que tenía. Un niño Jesús. Dice, vístela ya y no me digas que te la dé ya. No te voy a dar nada. Dice, dámela, que tú tienes más mucho. Dice, sí, te la voy a dar, sí. Hijo de mi vida, voy a dar un hijo yo. Un hijo voy a dar yo. Un hijo voy a dar yo de mi entraña. Porque cuando estás embarazada y notas que te huye y ya lo quiere, y ya lo está cayendo. Calla. Ya lo estás queriendo. Y todavía algunas veces mata. Yo no puedo criar un hijo porque no tengo haberes. Lo dejo en un portal, tapado con una mantica, que lo pueda ver la gente y lo coja. Pero yo matarlo porque no lo pueda criar. Hombre, eso es estar loco. Ya de un hijo yo, o voy a matarlo yo. Calla. hijo de mi vida. Y yo despertaba a él, que eran las 3 y las 4 de la mañana. Y de la día. Todavía estaba hurtándolo, porque eran mayorones. Y dice, todavía estoy hurtándolo, Dice, pues dámelo y que tú también tienes que madrugar y llevar por la casa para adelante. Y todos los que yo llevaba para adelante. Y él me ayudó. Ay, hijo de mi vida. Hijo de mi corazón.
3: Mae, a comer.
4: De Murcia, lo que ha hecho que el consistorio dé una respuesta rápida y coordinada para evitar que esos contagios sigan aumentando.
5: Disfrutando porque ya la van a cerrar, que no es positivo, porque hay...
6: Los murcianos disfrutan del último día de remojo.
5: Una problema.
6: No me gusta mucho,
7: que a mí me encanta estar
6: en el último día.
7: Haciendo mis cosas, y yo no sé, yo dejaría un poquito para ti.
8: Espinaca a la crema, coño. Claro, es que lo estás viendo y dices, estás mirando a la mesa y como diciendo, ala, ¿esto es lo que hay que comer?
2: Me ha hecho desnudarme más veces. Porque no te vestido bien. Pues si me iba muy guapa con el vestido, no quería. Me favorecía un traje más que otro. Y no me lo quería no quería que me pusiera. Ay, hijo de mi vida. Cuánto me acuerdo de ti. Ay, hijo mío. Salimos todos. Íbamos a dar un baño de mula. Íbamos a los periquitos. Íbamos a misa, a la capilla. Cuánto de menos lo he hecho, madre mía, cuánto de menos lo he hecho. Cuánto de menos lo he hecho, madre mía. Ay, padre mío. Ay, padre mío. Y hemos pasado mucha falta. Me acuerdo yo cuando yo trabajaba, a lo mejor le echaba un par de huevos cocidos y le echaba un dos patatas cocidas en la bolsica, en el bolso. Y por la noche cuando venía, lo traía. y lo traía, no se la comió, había comido. Digo, ¿por qué no te has comido? Dice, porque sé yo que no tienes para darle a los chiquillos para tener nada. Y dice, digo, y a los amigos les decía que se venía a comer a la casa. En la bicicleta, se daba otra cosa.
0: Mi hermano, pues, más bueno que el pan. Éramos cuatro hermanas y dos hermanos.
1: Físicamente.
0: Guapo. Sí, era muy guapo, sí. Comía. ¿Cómo se desaparece la familia? Ay, hijo de mi vida.

Traerte al corpo y vivo, de vacas trae a la vida, un alma color de olivo, vieja ya y encallecida. Empieza a vivir y empieza a morir, de punta a punta, levantando la corteza de su madre con la yunta. Empieza a sentir y siente la vida como una guerra y a dar fatigosamente en los huesos de la tierra. Contar sus años no sabe, y ya sabe que el sudor es una corona grave. De sal para el labrador, trabaja y mientras trabaja, masculinamente serio, se unge de lluvia y se alaja de carne de cementerio. A fuerza de golpe fuerte y a fuerza de sol bruñido, con una ambición de muerte despedaza un pan reñido. Cada nuevo día es más raíz, menos criatura, que escucha bajo su pie la voz de la sepultura. Y como raíz se hunde en la tierra lentamente, para que la tierra inunde de paz y pan

Este programa ha sido realizado para Tesla FM, en la segunda temporada de Space Plane, por Úrsula Bravo. Gracias a mis abuelas, a mi madre, a mi padre, a mis hermanos, a mis tías, a la naturaleza, a Lisi, a Eliana, a Derek, a José Luis, a Paula, a Juan, a Ruth, por habitar lo común del espacio sensible que soy y haber compartido conmigo su tiempo de vida. Son tiempos extraños y me dais esperanza.

Nos trasladamos al sábado 30 de octubre de 2021. Por un camino de tierra de la MU514 se lleva un jardín cercado con un porche, una barra y un horno moruno. Unas nubes con presencia desde la mañana descargan su última lluvia otoñal para dar comienzo a un encuentro sonoro, el Samhain. Es el final de las cosechas y el comienzo de la estación oscura. Una fiesta de transición y de apertura a otro mundo, otros mundos, el de unos artistas que se adentran en las capas subterráneas del sonido, las hojas que los árboles ya no quieren, palabras cuya cadencia las empuja el viento en un micrófono, notas que se rompieron en el filo de un cuchillo y bases que balancean los cuerpos a ritmos inesperados. Soy Vulcana y hoy os presento el Festival de Arte Sonoro y Músicas Raras Samhain. El Samhain 2021 ha sido la sexta edición de un festival independiente de música experimental creado y dirigido por los artistas Josman Parimaker, Úrsula Bravo y Pablo López Jordán. Tuvo lugar en el nuevo espacio asociado de AADK de la red de artistas Aldarrax.

una pequeña arquitectura con fachada acristalada, contiene trabajos visuales y sonoros como este que estamos escuchando de Discolo, en el que hace vibrar las ondas sonoras en un cono horizontal de humo cuya base es un círculo azul proyectado.

El festival dio comienzo con un conversatorio cuyos invitados fueron Juanjo Daytona, de Mona Records, y Ángel Prior, de Discos Transgénero. Con fondo de lluvia torrencial mediterránea, abrió los conciertos Derek con su proyecto flamante Samhain, de lo que escuchamos un extracto a continuación.

0: hubo que pasar al interior para el siguiente concierto antes de que las máquinas se convirtieran en restos de un naufragio. En una de las paredes colgaban tres cuadros realizados en hilos fluorescentes, bordando una goma espuma gris. Gráficas de crecimiento y decrecimiento exponencial, realizados por Elena Cedín. Bajo ellas, otra instalación de la misma, compuesta por planchas finas como un papel, colocadas en paralelo, que tras recorrer unos centímetros por el suelo, se erguían desafiando la gravedad con su fragilidad y generaban una especie de skyline o un gráfico de ecualización de audio digital. Bilou Dirst nos da la bienvenida, una creadora sin límites, poeta, diseñadora y experimentadora sonora, cuya música atraviesa los géneros sin pudor. Para mí un descubrimiento cuyo recorrido merece estar al tanto. Escuchamos extractos de distintos momentos de su concierto.
1: Bilou Dirst in the house.

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0: En el centro de la sala, un patio ajardinado os invita a escuchar poemas de Abraham Hurtado, recitados por Francesca Carbone, dejándonos la sensación de que el aire o las plantas son quienes recitan. Un espacio para un momento íntimo, una isla en el mar de ruido y sonidos raros.
1: I wander through the diluted serpents of a city that recognize me, like the truth, hungry tramp that never existed in it. 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